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0: 4 minutos pasan de la hora 21. La temperatura en nuestra provincia, 15 grados, 5 décimas, humedad 17%, presión 947.8 hectopascales, viento del cuadrante sur a razón de 10 kilómetros por hora. Información del ámbito local, la justicia puso punto final al caso de la camioneta enterrada en Barrial. El fallo estableció que ambos hombres fueron responsables por el riesgo no autorizado a la pampa del Leoncito y por las alteraciones provocadas por el suelo. Una pericia determinó que la recuperación del terreno podría demandar entre 50 y 80 años. Información del ámbito nacional, el gobierno anunció que comenzó con las sanciones a las empresas que realizan actividades ilegales en las Malvinas, luego de la cadena nacional en la que el presidente presentó una serie de medidas para reforzar el reclamo de la soberanía de la Argentina sobre el archipiélago y frenó el proyecto de explotación petrolíferas. Se ejecuta este día viernes las primeras multas económicas. Información del ámbito internacional, dos argentinos cayeron mientras escalaban una cumbre de más de 3.000 metros en Francia. Uno murió y el otro está internado muy grave. El pronóstico del tiempo nos indica para lo que resta de esta noche un cielo algo nublado, viento del cuadrante sudeste. 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

23 minutos pasan de la hora 21. Tengo que contarles que la autora que, bueno, siempre, de alguna forma recomendamos, siempre tratamos que el día viernes sea de propuestas, de historias de vidas, aquellas reales y aquellas que también proponen los autores de nuestra provincia. Una de ellas es Silvina Vanessa Ramírez, que está presentando Cristalina. Cristalina habla sobre una mujer. Les voy a estar leyendo un poquito sobre el prólogo, de qué se trata esta novela, que es realmente ella, ante la palabra escrita, es extraordinaria. Esta autora, que es del departamento de San Martín, se llama La Dedicatoria, es para todas las mujeres que alguna vez creyó que tenía que poder todo, para la que siguió caminando aunque el cuerpo le pedía detenerse, para la que aprendió a esconder el dolor detrás de una sonrisa, para la que pidió perdón por descansar, para la que sintió disculpable por no llegar a todo, para la que dejó siempre su nombre al final de la lista, y especialmente para la mujer que un día comprendió que también merecía el mismo amor, la misma paciencia y la misma ternura que regaló durante toda su vida. Ojalá que entre estas páginas vuelvan a encontrarte. Bueno, esto es la dedicatoria simplemente de Cristalina. Y bueno, está en PDF y también en papel para aquellos que quieran de alguna

0: que a veces creemos que a través de una sonrisa puede calmar el dolor de todo, pero a veces esa mujer que sonríe y está rota por dentro. Historias bonitas, historias de vida y historias de autores y autoras de nuestra provincia. Cualquier cosa, bueno, me preguntan dónde pueden adquirir este precioso libro. Nos vamos al encuentro de los datos del tiempo a esta hora de la noche, que es presentado por...
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0: Contarles que la temperatura en nuestra provincia es de 12 grados 9 décimas, humedad 20%, presión 948.5 hectopascales, viento del cuadrante sur a razón de 4 kilómetros por hora. 12 grados 9 décimas la temperatura que tenemos en la provincia de San Juan.
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0: 36 minutos pasan de la hora 21. Una noche realmente muy, pero muy linda, muy agradable, más allá de que nos iba indicando el servicio meteorológico que va a hacer cambios desde la jornada de mañana y seguramente que habrá el brusco cambio de temperatura en la madrugada, porque mañana tendremos una mínima de 5 grados y una máxima de 10 grados. ¿Será tan así? Bueno, por ahí va cambiando. El día domingo tendremos una mínima bajo cero, un grado bajo cero, y la máxima será de 12 grados con un cielo parcialmente cubierto. Bueno, si está la presencia del sol, no creo que sea tan bajo, pero también puede que sea el viento del cuadrante sur que esté muy frío y bueno, cuando sopla con ganas, por ahí se pone realmente muy, pero muy fresco. Nos vamos a ir al encuentro de la música porque es el momento del clásico latino con Emmanuel.
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Un minuto nos separan ya de la hora 22. Nos vamos, nos volveremos a reencontrar, si Dios así lo quiere, el próximo lunes a partir de la hora 20, esperando que tenga un resto de noche realmente fabuloso y pasen un hermosísimo fin de semana. Será hasta el próximo lunes. Bajo la coordinación general de Leonor Camisay, quien les habla, Roxana Reynueva. Que tengan un hermoso fin de semana. Gracias, chao.

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0: Clásicos de viernes en Aspen 102.3 con Aja, I've Been Losing You. 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
0: 10:30 a.m. en todo el país. La temperatura en Buenos Aires es de 13 grados 9 décimas. El cielo está algo nublado y así va a estar el resto de esta noche de viernes con buenas condiciones. Mañana sábado, el fin de semana comenzará con buen tiempo, pero hacia la tarde se esperan algunos chaparrones, una baja probabilidad de algunas lluvias con 7 grados de mínima mañana y una máxima de 14. El domingo, buen tiempo pero frío, la mínima será de 3 grados y la máxima de 12.

Clásicos de viernes en Aspen 102.3 con Pulp, Disco 2000. Y felicitamos a Andrea Garmendia, que se va el 9 de septiembre, falta muy poco, a la ciudad de Nueva York para vivir el US Open, uno de los torneos de tenis más emocionantes del mundo, como parte de la segunda escala del Aspen Sports Tour 2026. Y vos quedate en Aspen porque este año vamos a tener más tours y más shows. 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

Clásicos de viernes en Aspen 102.3 con Sugar Hill Gang, Rappers Delight, a las 23:01 minuto en todo el país. Y felicitamos a Andrea Garmendia, que es la ganadora de la segunda escala del Aspen Sports Tour 2026 y se va el 9 de septiembre a Nueva York para vivir el US Open, uno de los torneos de tenis más emocionantes del mundo. 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

Y llegó el momento más esperado de la semana, porque ya es viernes y vamos a disfrutar la última hora de este día con los mejores clásicos en versiones remixadas en Aspen Mix. Vamos a escuchar en esta primera media hora a Phil Collins, The Police, Fatboy Slim, Marvin Gaye y mucho, mucho más. ¿Estás listo para terminar tu semana con la mejor música en versiones remixadas del Aspen Mix? Comenzamos con Diana Ross.

disfrutando ya el fin de semana con los mejores clásicos en versiones remixadas. A las 23:29 minutos, escuchando esta versión de George Benson, Give Me The Night. 13 grados 6 décimas la temperatura en la ciudad a esta hora. El cielo está ligeramente nublado en este viernes. El pronóstico anticipa buenas condiciones para lo que queda de este día. ¿Cómo va a estar el fin de semana? Mañana sábado va a comenzar con buen tiempo, pero hacia la tarde hay una probabilidad baja de algunos chaparrones en distintas zonas del AMBA. Mínima de 7 grados, máxima de 14. El domingo buen tiempo, pero fresco. Se espera un día frío con mínima de 3 grados, máxima de 12. Hasta el final del día vamos a disfrutar versiones remezadas de Tears for Fears, Supertramp, Bruno Mars, David Bowie y mucho, mucho más. Porque hasta el final del día, en este viernes, estás disfrutando el Aspen Mix con los mejores clásicos en versiones remixadas. Ahora con In Excess en Aspen 102.3.

0: Así llegamos al final de esta edición de Aspen Mix, en los últimos minutos de este viernes 4 de septiembre, disfrutando de los mejores clásicos en versiones remixadas con London Beat y esta versión de I've Been Thinking About You. Nos reencontramos el próximo viernes a las 23, como siempre, para terminar la semana y comenzar juntos el fin de semana con las mejores canciones remixadas en Aspen Mix.
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1: 12 de la noche, 33 minutos, 12 grados, 6 décimas la temperatura en la ciudad. El cielo está algo nublado. El pronóstico anticipa para el resto de este día sábado, por la mañana buen tiempo, hacia la tarde probabilidad de chaparrones, mínima de 7 grados, máxima de 14. Mañana domingo, buenas condiciones, pero frío, se espera una mínima de 3 grados y una máxima de 12.

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las 0:52 minutos con Rick Astley haciendo Together Forever. Hasta acá te acompañamos en este tramo de este sábado 5 de septiembre con la mejor música del mundo. Quédate en Letras Noches de Aspen disfrutando los mejores clásicos, como siempre, en la radio de los clásicos. Agustín Angiolini en los controles, antes Gabriel López Fernández. Soy Pablo Rojas, que pases un gran fin de semana. Te dejo con Coldplay. Chao. No.

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1: Hola amigos, ¿cómo están? Muy buenos días. 7:01 de este día sábado. Llegó el fin de semana. Aquí estamos nuevamente juntos, dispuestos a compartir una mañana de clásicos desde este momento y hasta la 1 del mediodía. Te vamos a acompañar con la música de todos aquellos artistas que siempre querés volver a escuchar y que sabés que aquí los vas a encontrar. El cielo está despejado ahora en Buenos Aires, pero atención, solo ahora, porque el servicio meteorológico anticipa la probabilidad de chaparrones para la tarde. Tenemos ahora una temperatura de 7 grados 7 décimas, la humedad del 73%, como te decía, el cielo despejado, pero para hoy se anticipa una máxima de 14 con la probabilidad de chaparrones por la tarde. Bueno, ya hablaremos de eso en 30 minutos aproximadamente. Muy buena música desde el comienzo de nuestro encuentro. Allí empiezan a sonar los primeros acordes de esta mañana. En un ratito, Madonna, Duran Duran, George Harrison, Supertramp, Guns N' Roses y muchos más. Dante Margiolo en la puesta en el aire, soy Guille Helen. Este es el fin de semana de Aspen 102.3 que se inicia con Brian Ferry. Slave to Love. Bienvenidos amigos.

0: Aspen 102.3 compartimos la música de Oasis. Don't look back in anger.
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0: en 102.3. Escuchamos al ex Beatle George Harrison, My Sweet Lord.
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0: 7:31. El cielo está despejado en Buenos Aires. La temperatura 7.4°. La sensación térmica 5.7°. Humedad 77%. Para este día sábado, el Servicio Meteorológico anticipa cielo algo nublado por la mañana.

llega en el fin de semana de Aspen 102.3 con Peter Gabriel, Sledgehammer. 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

102.3, la música de Supertramp, Goodbye Stranger. 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Minutos, algo menos, ya casi 3 para las 8 de la mañana. Ahora Hugh Lewis and the News. Stuck with you.

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1: Las 8 en punto de la mañana. En Buenos Aires, la temperatura 7 grados 4 décimas. El gobierno abrió un proceso sancionatorio por actividades petroleras en Malvinas. La Administración Nacional investigará y, en caso de corroborarse, sancionará la violación de las prohibiciones establecidas en el artículo segundo de la ley 26.659, al entender que se estarían desarrollando actividades vinculadas a la exploración y explotación de hidrocarburos en el archipiélago argentino. Las sanciones recaerán no solo sobre un grupo de 45 empresas y personas involucradas directamente en dichas actividades, sino también sobre los accionistas y empresas que les han estado prestando servicios para que puedan llevar adelante su actividad. El anuncio se conoció horas después de que el presidente Milei diera un mensaje por cadena nacional en el que ratificó el reclamo de soberanía argentino y cuestionó de manera directa el avance del proyecto Sea Lion, un yacimiento offshore ubicado en la cuenca Malvinas Norte. Los Pumas se enfrentarán con Australia. Será este sábado en el Estadio Malvinas Argentinas de Mendoza, en el segundo test de la serie con el elenco oceánico. El encuentro se disputará desde las 18 y llega después de la derrota por 27-21 ante los Wallabies el sábado pasado en Jujuy. El match de este sábado será el quinto entre ambas selecciones en suelo mendocino, con un antecedente que no favorece a la Argentina. Los Pumas solo ganaron uno de esos cuatro cruces previos en 2014, mientras que cayeron en las ediciones 2015, 2017 y 2022. 7 grados 4 décimas la temperatura en Buenos Aires, humedad 77%, el cielo despejado. Para hoy se anticipa buen tiempo por la mañana con una mínima de 7 grados, por la tarde la probabilidad de chaparrones con una máxima de 14.
0: 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Liderados por Jason Kay, la banda inglesa Jamiroquai supo condensar en su discografía una original combinación de funk, soul y música disco. Tienen 6 álbumes de estudio y todos terminaron dentro de los 3 primeros puestos de los charts en el Reino Unido. El primero, Emergency on Planet Earth, tuvo un éxito arrollador. Luego de ese rotundo número 1 de 1993, el grupo estaba listo para dar un salto a las pistas de baile, algo que lograron definitivamente con The Return of the Space Cowboy, un disco en el cual soltaron todo su potencial en base a muy buenos temas bailables como

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102.3. Estamos escuchando al dúo Hall & Oates, I Can't Go For That. 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

0: En Aspen 102.3 escuchamos a The Rolling Stones, Harlem Shuffle.
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0: 8:31, el cielo ligeramente nublado en Buenos Aires. La temperatura 7:03, pero la sensación térmica 5:02. Humedad 74%. Para este día sábado se prevé cielo algo nublado por la mañana con una mínima de 7 grados. La probabilidad de chaparrones por la tarde, la máxima será de 14. En tanto, mañana domingo tendremos cielo algo a parcialmente nublado con una mínima de 3 y una máxima de 12 grados.
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En Aspen 102.3 escuchamos lo nuevo de Bruno Mars. On My Soul es el nombre de este tema, que está incluido en su reciente álbum de estudio de este año, el cuarto de su carrera, titulado The Romantic. El tema fue publicado el 19 de junio como tercer sencillo del álbum en Italia y Países Bajos.

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1: Está todo listo ya para comenzar la mañana Líder desde temprano. Te digo, estamos acá en la radio y estamos compartiendo con vos este momento especial del fin de semana. Sábado de la mañana otra vez. Hoy tocó fresco el sábado. El invierno parece que no quiere irse, pero bueno, así va a estar. Ya te vamos a comentar en detalle enseguida. ¿Cómo estás? ¿Cómo estuvo esa semana? ¿Cómo estuvo esa vida durante la semana? Espero que muy, muy bien, que se hayan dado las cosas. Y si no fue así, bueno, por lo menos tomate el fin de semana para descansar, relajarte y, bueno, disfrutar también. Juan Manuel Rodríguez es mi nombre. En la coordinación general, Leonor Cambisay. Estamos hasta la una de la tarde con vos, compartiendo buenas canciones, cosas interesantes también que hoy tenemos para comentarte. Quédate con nosotros porque hay mucho por compartir en este fin de semana y, por supuesto, también están las canciones. 264-508-5809, @FM Líder San Juan en las redes. Te dije, ¿no? Estamos todos juntos y las canciones que forman parte de tu historia también están aquí en Líder.

clásicos que marcan tu historia. Un clásico que se estrenaba en el año 1986 y que esta canción no se llamaba así. El guitarrista y principal compositor de la banda, bueno, lo había titulado originalmente como All the Love in the World, pero All the Love quedó así. The Outfield sonando el líder. 264-508-5809. Buen día para vos que estás trabajando y estás allí con nosotros en esta mañana. Ahora escuchamos Auténticos Decadentes en líder con Confundido.

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11: 9 grados 3 décimas en San Juan, sensación térmica 5 grados 4 décimas, humedad 29%, viento sur a 34 kilómetros por hora, el cielo está parcialmente nublado.
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0: Hola, buen día, ¿cómo estás? Gracias por estar allí con nosotros en el 264-508-5809. Es un placer saludarte y estar con vos a esta hora. Gustavo Cerati, adiós.
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0: ¿Sabés que estaba viendo por acá que hay novedades sobre la camioneta que había quedado atrapada en la Pampa del Leoncito en el departamento Carlingas? ¿Te acordás, no? De todo esto que hablamos en algún momento, de toda esta imprudencia que se generó allí. Después de varios días inmovilizada en ese sector protegido, finalmente pudieron retirarla. Y las imágenes muestran justamente el momento en que se realizó todo el operativo. A ver, estamos hablando de la Pampa del Leoncito, un lugar muy particular de nuestra provincia, con un terreno que no es sencillo para mover un vehículo. La camioneta había quedado atascada y, según estuvieron informando, estaba parcialmente hundida en el suelo. Imagínate la situación, no era un simple, simplemente llegar, engancharla y sacarla, ¿no? El terreno complicaba bastante las tareas porque, bueno, es un área protegida, valga la redundancia. La camioneta permaneció en el lugar desde el pasado 8 de agosto, es decir, estuvo varios días allí dentro de una zona protegida hasta que finalmente se pudo concretar el retiro. Y para hacerlo fue necesario montar un operativo específico siguiendo el protocolo que se había establecido después de la intervención de la justicia. Y bueno, hubieron efectivos de la Policía de San Juan, personal de Gendarmería Nacional y también integrantes de la Secretaría de Ambiente. Todos trabajaron de manera coordinada para poder movilizar el vehículo y sacarlo definitivamente de ese sector. Imagínate todo lo que se tuvo que mover, ¿no? Para poder seguir protegiendo esto de alguna manera y tratar de no romperlo más. Y acá, bueno, aparece un dato que llama mucho la atención, porque la dificultad no estaba solamente en que la camioneta se había quedado atrapada, ¿no? El lugar donde estaba también requería de un procedimiento cuidadoso, justamente porque se trata de un área protegida y por eso intervino personal de ambiente y se siguió un protocolo específico. Y finalmente, después del trabajo arduo que realizaron, bueno, lograron extraer la camioneta y retirarla de la Pampa del Leoncito, ¿no? Es lo que se sabe. Y con esto, además, quedó nuevamente liberado el sector que había sido afectado por la presencia del vehículo. Ahora bien, seguramente muchos se estarán preguntando cómo fue posible que una camioneta terminara en esta situación, ¿no? Y el caso ya había generado repercusión porque se trataba de una Toyota Hilux que había quedado atascada dentro de la zona protegida y la situación derivó en una intervención judicial y posteriormente en la orden de retirar el vehículo. Pasa mucho, ¿no? Es como el ego de las camionetas grandes y de quienes las manejan también. Eso te pasa hasta en la ruta, ¿viste? Que cuando hay una camioneta que es más grande que tu auto, es como que van a una velocidad distinta, van más rápido. O sea, es como que tienen, digamos, este ego, entre comillas, los conductores. Y bueno, pasa esto. En este caso quedó atascada, ¿no? Si no, se hubiese ido y hubiese generado también un desastre que no se hubiera conocido quién lo hizo. Lo curioso es que una camioneta puede parecer algo enorme y potente, capaz de atravesar prácticamente cualquier terreno, pero la naturaleza muchas veces pone sus propias condiciones. Un suelo que parece firme puede no serlo, y cuando un vehículo se hunde, sacarlo puede convertirse en una tarea bastante complicada. Por eso, este operativo terminó demandando tiempo, personal y coordinación. No fue una maniobra improvisada. Policía, Gendarmería y Ambiente participaron siguiendo las indicaciones establecidas para resolver la situación y dejar nuevamente despejado el lugar. Así es que finalmente la imagen que queda es la de una camioneta que estuvo varios días atrapada en plena Pampa del Leoncito y que ahora ya fue retirada y el sector vuelve a quedar liberado y el operativo permitió cerrar esta particular situación que había comenzado el 8 de agosto. Y bueno, queda una enseñanza bastante sencilla. Cuando se ingresa a lugares naturales protegidos, no solamente hay que pensar en llegar, también hay que tener mucha presencia, o tener muy presente por dónde se circula y qué condiciones presenta el terreno, porque una mala decisión puede terminar generando un problema para el vehículo, para quienes lo conducen y también para el propio ambiente. De eso se trata, ¿no? Y todo lo que se invirtió para poder sacar este vehículo de allí por una imprudencia de una persona. Una tarea que durante todo, además de resolver el inconveniente, busco evitar que la situación siguiera afectando un espacio natural que tiene un valor especial para San Juan y que, bueno, también para quienes lo visitan. Así es que, si vieron estas imágenes, seguramente se dieron cuenta de este operativo que se realizó. Bueno, ya saben que, bueno, estaban mostrando el momento en que finalmente pudieron sacar la Hilux, que había quedado parcialmente hundida, y devolver al sector a la normalidad. ¿Qué te parece? 9 de la mañana, 25 minutos. Buen día. ¿Cómo estás? Caminando por las... No, este es uno de los oyentes que siempre está en sintonía de Líder, que, bueno, escribe todos los programas. Y en este momento digo, está circulando por las calles, trabajando, al igual que, bueno, todos los que están allí también disfrutando esta hora de la mañana. Bienvenidos a ustedes que recién se están despertando. Hay que disfrutar del fin de semana y de buenas canciones en Líder. La oreja de Van Gogh, el último vals.

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0: Backstreet Boys en el aire de líder As Love As You Love Me. Y viene una semana bastante linda, te digo. El domingo se espera cielo totalmente despejado, una mínima de 12, una máxima de 12. Temperaturas frescas similares a las del día de la fecha. El lunes mínima 2, máxima 18, cielo totalmente despejado. Lo mismo para el martes, mínima 4, máxima 23. Miércoles mínima 5, mínima 8, ahí está, máxima 26, con cielo totalmente despejado y las nubes comienzan a resurgir a partir del jueves, donde se espera una mínima de 10 y una máxima de 23, y lo mismo para el fin de semana. Temperaturas máximas que van a oscilar entre los 18 y 16 grados y las mínimas entre 6 y 7 grados.
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Lazo con Hash, haciendo 5 minutos más en el aire de Líder 104.3. Y si te gusta el tango y la electrónica, se pueden combinar. Fíjate, tengo una propuesta interesante. Tenés que escuchar esto en vivo. Tangueto, ganador del Latin Grammy 2025 al mejor álbum de tango, llega a San Juan con un espectáculo que recorre más de 2 décadas de música, innovación y escenarios alrededor del mundo. Una propuesta donde el sonido del tango dialoga con la electrónica, combinando instrumentos tradicionales, tecnología y una apuesta audiovisual envolvente. ¿Cuándo va a ser esto? El martes 15 de septiembre a las 9:30 de la noche en el Teatro Sarmiento. Entradas disponibles online o en avanti.io y también en las oficinas del Mozarteum, que es Avenida Ignacio de la Rosa, 161 Oeste, local 5, de 9 a 12:30 horas, o en la boletería del Teatro Sarmiento el día de la función, para que lo tengas en cuenta y bueno, disfrutes también de esto que está buenísimo. 9 de la mañana, 50 minutos, hay más canciones. Legion in Love, Level 42, sonando en Líder.

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1: 10 de la mañana, 1 minuto, 9 grados 3 décimas en San Juan. Sensación térmica, 5 grados 4 décimas, humedad 29%, presión 958 hectopascales. Viento sur a 34 kilómetros por hora. San Juan acelera obras hidráulicas para reducir riesgos ante los mayores caudales del verano. El gobierno provincial ejecuta trabajos en diques, ríos y defensas de distintos departamentos para anticiparse al deshielo y disminuir posibles daños en zonas probadas y productivas. El gobierno de San Juan avanza con distintas obras hidráulicas y tareas preventivas para preparar la provincia ante los mayores caudales que podrían registrarse durante el verano. Los trabajos apuntan a reducir riesgos para poblaciones, zonas productivas, caminos y servicios esenciales. Política en el país. Milei habló ante empresario y también defendió sus reformas. Esto nos permite avanzar en el reclamo de soberanía sobre las Malvinas. Tras la cadena nacional en la que comunicó nuevas iniciativas, el presidente habló en la 47 convención anual del Instituto Argentino de Ejecutivos de Finanzas en Misiones. No voy a borrar con el codo lo que escribí con la mano, fue lo que dijo el presidente Javier Milei. Brindó ayer una cadena nacional con la que volvió a reclamar la soberanía argentina sobre las Islas Malvinas y anunció medidas vinculadas con esa cuestión. Estas incluyen un proyecto que enviará en los próximos días al Congreso de la Nación y acciones del Poder Ejecutivo para incrementar la capacitación militar. Pocas horas después viajó a Misiones, donde esta tarde volvió también a hablar del tema en el marco del 47ª Convención Anual del Instituto Argentino de Ejecutivos de Finanzas. La última cotización del dólar quedó de la siguiente manera. El oficial se encuentra para la compra 1.480 pesos y para la venta 1.530 pesos. Dólar blue cotiza para la compra 1.400.

0: 1.593 pesos con 80 y para la venta 1.540 pesos. El MEP se encuentra para la venta 1.521 pesos con 98. Noticia de España, el gobierno interviene el puerto de Ceuta para instalar carpas destinadas a migrantes pese a la negativa de la autoridad portuaria. La orden firmada por el Ministerio, presidido por Óscar Puente, se apoya en la ley de puertos y permite ocupar 16.000 metros cuadrados del muelle de Poniente para levantar espacios de descanso, enfermería y atención social a más de 1.000 personas. El Ministerio de Transportes y Movilidad Sostenible ha tomado también las riendas de una parte del puerto de Ceuta para levantar allí varias carpas destinadas a más de 1.000 personas migrantes. El cielo se encuentra parcialmente nublado, la visibilidad es de 15 kilómetros. Se anticipa ventoso para lo que continúa de la mañana y horas de la tarde, una máxima probable de 13 grados.
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0: Año 1984. Un 2 de abril se estrenaba esta canción de Queen, I Want to Break Free, clásico líder.

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9: 9 grados en San Juan, 4 grados 8 décimas, la sensación térmica, humedad 30%, viento sur a 30 kilómetros por hora, parcialmente nublado el cielo.
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estás escuchando a Axel con Miradas en el aire del líder. Y me dicen las fans que viene esta semana a la provincia de San Juan. Bueno, eso es lo que entendí recién en uno de los mensajes de ustedes que están allí en el 264-508-5809. Bueno, tantas cosas que tenemos para el día de hoy. Vos sabés que, bueno, este es un tema también muy de la semana. Seguramente tuviste muchísimas novedades y muchísimas sorpresas cuando llegó la famosa boleta de Naturgy. Increíble, ¿no? Hay un tema que, bueno, es un tema que está generando muchísima preocupación entre los sanjuaninos, que son las boletas de luz de Naturgy, que en algunos hogares llegaron con montos realmente difíciles de pagar. Estamos hablando de familias que aseguran que consumen lo de siempre, que tienen lo básico en sus casas, y de repente reciben una factura que puede multiplicar varias veces lo que pagaban. ¿Qué pasa detrás de todo esto? Bueno, no se trata solamente de una queja aislada. En distintos departamentos aparecieron vecinos reclamando por aumentos que consideran desproporcionados. El 25 de mayo, por ejemplo, vieron movilizaciones y reuniones entre las calles donde los vecinos decidieron organizarse para pedir respuestas. Es la forma, unirse con el vecino y hacer un reclamo colectivo, porque no es que le pasa a una familia. Bueno, la pregunta que seguramente todos se hacen o nos estamos haciendo es ¿por qué puede venir una boleta tan alta? El monto final de la factura no depende de una sola cosa, ¿no? Hay componentes nacionales vinculados al precio de la energía y el transporte. Además de los costos de distribución que regula la provincia, también influye cuánto consumió realmente cada hogar, la categoría del usuario y el subsidio que tenga asignado. Ten en cuenta que si sos jubilado o jubilada, podés hacer el descuento que manda Nación y el descuento de la provincia. Hay dos descuentos para el caso de los jubilados. Así que tenlo en cuenta, lo tramitas en la página, es muy sencillo y te lo habilitan al instante. Pero bueno, hay que hacer una aclaración fundamental. Que hayan aumentado las tarifas

no significa que cualquier factura extraordinariamente alta sea automáticamente correcta. Si una familia tiene heladera, televisores, luces, algún electrodoméstico y poco más, de repente recibe una boleta de cientos de miles de pesos, hay que revisar qué está pasando, y si hablamos de facturas de 500, 700 o hasta 900 mil pesos, como han denunciado algunos usuarios, la pregunta ya no es solamente cuánto aumentó la tarifa y que, hay que mirar por ahí el consumo facturado y fijarte, compararlo con la boleta anterior. Entonces, ¿qué hacemos si nos llega una boleta de esta magnitud? Primero, no hay que quedarse solamente con la indignación. Hay que agarrar la factura y compararla con las anteriores. Mirar los kilovatios consumidos, la lectura del medidor, el periodo facturado y la categoría del usuario. Y si el consumo aparece muy por encima de lo habitual, hay que reclamar. De todas maneras, el EPRE es como que está ahí, ¿no? Es como que dice, sí, le tomamos el reclamo, pero me parece que es lo justo. No, es como que te van tratando de aliviar un poco eso y tratar de no tomarte el reclamo. Bueno, primero se puede reclamar ante Naturgy San Juan, y si la respuesta no soluciona el problema, o si directamente no responde, el usuario puede recurrir al EPRE, que es el ente provincial regulador de la electricidad, ¿no? Y bueno, ¿qué se puede hacer acá o qué puede hacer el EPRE? Bueno, puede analizar el reclamo, verificar la facturación, controlar si se aplicó correctamente el cuadro tarifario, revisar las facturas y también intervenir ante posibles problemas de mediación, digamos, ¿sí?, en lo que tenga que ver con la medida de los kilovatios y demás. Es decir, no está solamente para recibir la queja, tiene una función de control sobre el servicio eléctrico. Y hay un dato que puede ser muy importante para quienes recibieron una factura que consideran errónea. Esto es también tenerlo en cuenta, porque se va dando de esa manera, ¿no? El usuario puede presentar el reclamo y dejar constancia formal de la situación. O sea, no se trata simplemente de llamar por teléfono y contar lo que pasó. Hay que pedir y guardar el número de reclamo, conservar la factura y reunir las anteriores. Todo eso sirve como respaldo. Lo que pasa es que es un trámite engorroso y que por ahí, bueno, decir, bueno, lo pago y listo, ya está, ¿no? Pero muchas veces cuesta esto. Ahora pensemos en algo más. ¿Qué pasa si son muchos los vecinos afectados, como ha pasado? Porque esto ha sido viral, no ha sido solamente en un determinado departamento. Se ha dado casi en todos los departamentos de la provincia. Ahí aparece la posibilidad de organizar un reclamo colectivo. Cada vecino debería reunir su documentación, factura actual, facturas anteriores, número de suministro, consumo registrado y número de reclamo realizado. Y después puede armar un listado común con los casos y presentarlo ante el EPRE, acompañándolo con una nota firmada por los usuarios. Esto también, la unión hace la fuerza, y acá es más que clara esta frase. Y bueno, por supuesto, el reclamo colectivo no reemplaza el reclamo individual. Lo ideal es que cada usuario tenga su caso formalmente registrado y que además todos los casos similares se presenten juntos para demostrar que no se trata de una situación aislada. Por eso, si te llegó una boleta que no podés explicar, no la dejes pasar, ¿no? Compárala, documenta y reclama. Yo sé que es engorroso, es tedioso el tema, pero bueno, ante esta situación hay que hacerlo. Primero, ante la empresa, y si el problema continúa, ante el EPRE. Y si, en tu barrio, localidad o departamento hay más vecinos en la misma situación, hagan algo concreto, ¿no? Es importante que lo tengas en cuenta esto, porque armar un grupo, por ejemplo, juntar las facturas y registrar cuánto pagaba cada familia y cuánto le llegó ahora. Es el doble lo que ha llegado prácticamente. Personas que pagaban 150, les ha venido 350, 400 mil pesos de luz, digamos, y en otros casos ha venido más caro que el alquiler el tema de la luz. Entonces hay una cosa que por ahí no se entiende mucho, ¿no? ¿Qué es lo que se está cobrando? ¿De cuánto es el aumento? Porque, bueno, una persona puede reclamar por su boleta, pero cuando 50, 100 o 200 familias llegan con facturas, números de suministros y reclamos documentados, ya no estamos hablando simplemente de la molestia. Así es que, bueno, la acción es concreta: comparar, reclamar, guardar la constancia, organizarse y llevar los casos al EPRE. No quedarse solamente en la marcha o en la publicación en redes. Hay que convertir el enojo en un reclamo formal, documentado y efectivo, y exigir una respuesta sobre cada factura que no cierre. Esto tenerlo en cuenta. Igual, de todas formas, reclamo que hagas, pedí el número, no te quedes con lo que te dice el empleado, porque el empleado por ahí trata, ¿no?, de suplir, digamos, ante la necesidad de lo que estás reclamando, pero no te da algo concreto y te vas solamente con una respuesta verbal, y eso no te sirve. Es importante que lo tengas en cuenta también, para que se dé de esa forma. Increíble, ¿cuánto te llegó este mes? No, por acá me están comentando 500, en este caso 650. Es increíble, es una locura.

0: Gracias, Madrid.
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1: Compartiendo esas canciones que te encantan, El Líder. ¿Te acordás de esta? Un clásico latino de los 90 llega a la mañana, Líder. Jordi, desesperadamente enamorados.

0: Luciano Pereyra cantando el líder 104.3. Yo no quiero olvidarte.
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0: mandando buenas canciones en Líder 104.3. Pablo Lorán, Aitana, llueve sobre mojado. Casi, casi las 11 de la mañana, falta muy poco para llegar a las 11 y hay más. De esta mañana Líder hasta la 1 de la tarde.
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1: 11 de la mañana, un minuto. 9 grados, la actual temperatura en San Juan, humedad 30%, presión 959, decimal 2 hectopascales, viento sur a 38 kilómetros por hora. Ocurrió en la provincia sanjuanina, intentó conseguir un préstamo y terminó con una deuda de 700 mil pesos. Una mujer de 30 años denunció que tras intentar gestionar un crédito, recibió un llamado de un supuesto empleado de Naranja X. Siguiendo sus indicaciones, habría facilitado información que permitió tramitar dos préstamos a su nombre. Una vecina de Las Flores en Iglesia denunció que una presunta estafa que le había provocado un perjuicio de 700 mil pesos. La mujer aseguró que desconocidos utilizaron sus datos para gestionar dos préstamos luego de contactarla telefónicamente. En el país se detuvieron al ex gobernador Sergio Uribarri luego de confirmarse su condena por corrupción. Fue trasladado desde Concordia a la cárcel de Paraná, el tribunal que entiende en su caso desestimó el pedido de prisión domiciliaria por razones de salud que había presentado su defensa. Los están yendo a buscar a todos ahora, viernes por la noche, confirmó una fuente con acceso directo al expediente durante el viernes por la noche. Además de Uribarri, la orden de detención alcanzó a su cuñado Juan Pablo Aguilera y a Pedro Báez, ex ministro de comunicación de su gobierno. Ambos recibieron una pena de 6 años y medio de prisión en la misma causa. Noticia del mundo: Vladimir Putin ordenó suspender por 3 días los ataques contra Kiev en medio de la visita de los enviados de Donald Trump. El presidente ruso tomó la medida tras la llegada a Moscú de Jared Kushev y Steve Wakefield para relanzar las negociaciones de paz con Ucrania. El presidente Vladimir Putin ordenó una pausa de 3 días en los ataques rusos contra Kiev para la visita a la capital ucraniana de los enviados del presidente estadounidense Donald Trump, informó el Kremlin este sábado. El cielo se encuentra parcialmente nublado, la visibilidad es óptima, se anticipa ventoso hacia la tarde y cielo mayormente nublado con una máxima probable de 13 grados.
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1: Tear for Fear sonando a esta hora en el clásico. Año 1993. Break It Down Again.

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1: 9 grados la actual temperatura, humedad 38%, viento sur a 41 kilómetros por hora. El cielo se encuentra parcialmente nublado con polvo levantado por el viento.
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Talía, entre el mar y una estrella, sonando El Líder. Qué lindos mensajes que nos envían en el 264-508-5809. Gracias por estar allí compartiendo con nosotros, disfrutando de este fin de semana, Líder, con todas las cosas que hoy tenemos. Y bueno, con tu mensaje y esa buena vibra que se transmite a través de los mensajes, es la verdad que lo que necesitamos en la mañana, justamente para acompañarte hasta la una de la tarde. 11:19, ya nos vamos acercando al mediodía de a poco. Y hay muchas cosas, te decía. Ahora te voy a contar.

0: contar una historia que nació en Barreal y que tiene algo de ternura. Siempre que están los chicos, viste, generan eso, ternura. Ternura de ilusión también, porque muchos estamos todavía tratando de aceptar, digamos, ¿no?, que Lionel Messi decidió alejarse de la selección argentina. Un nene sanjuanino de apenas 5 años decidió que había algo por hacer, ¿no? Él se llama Astor y, bueno, cuando se enteró de la decisión del capitán argentino, no pensó en resignarse. Pensó en organizar una campaña, agarró unos papeles, preparó panfletos junto a uno de sus amigos y salió para repartirlos y pegarlos. ¿Qué te parece? La verdad que este 5 años tiene el chico, ¿no? Bueno, el mensaje era simple, directo y convencido. Que Messi no se retire, decía. Vayan al cabildo a gritar que Messi no se retire. Imagínense la escena, ¿no? Un chico de 5 años recorriendo un pueblo con sus carteles, convencido de que si la gente se junta y hace lo suficiente o el suficiente ruido, quizá Messi escuche y cambie de opinión, ¿no? Fíjate, qué lindo mensaje este, ¿no? Porque, bueno, los chicos, que por ahí subestimamos un poco, ¿no?, las ideas y demás que tienen. Pero vos fíjate, ¿no?, ya desde chico sabe que la unión hace la fuerza, como te comentaba hace rato. La historia fue contada en nuestro país por su mamá en redes sociales y rápidamente llamó la atención también. Pero hay una parte que es todavía más linda. Después de terminar de esta panfleteada, digamos, entre comillas, Astor volvió a su casa. Su mamá, con esa mezcla de tristeza y sorpresa que genera una noticia así, escuchó algo que resume la inocencia de un niño. Astor quiso tranquilizarla y le dijo: no te preocupes, mami, vas a ver que ahora Messi va a volver. Fue lo que dijo, ¿no? Fíjate vos, ¿no?, la ilusión de creer por ahí, ¿no? Esa ilusión y esa inocencia que tienen los chicos. Porque para Astor parece que el asunto todavía no está terminado y Messi dijo que se aleja de la selección, pero este hincha de Barreal decidió abrir una última posibilidad, pedirle que vuelva a ponerse la camiseta argentina. Y detrás de esa ocurrencia hay algo que también va más allá del fútbol, ¿no? Los chicos también viven las historias de sus ídolos, los ven levantar copas, marcar goles, llorar después de una derrota y abrazarse después de una victoria. Para muchos, Messi no es solamente un futbolista, es parte de los recuerdos de una infancia. Y eso explica por qué la noticia de su retiro golpeó tanto, ¿no? Messi cerró una etapa histórica con la selección después de más de 20 años, dejando títulos, récords y momentos que quedaron grabados para siempre. Pero dejó algo difícil de medir: una generación entera que aprendió a mirar el fútbol acompañando sus pasos, ¿no? La verdad que es una historia bastante tierna esto. Entonces, bueno, aparece Astor en este caso desde Barreal con una solución sencilla que cualquier análisis deportivo, por ejemplo, hacer panfletos, convocar a la gente y pedirle a Messi que no se vaya, que no se retire. Obviamente un cartel de un nene no puede decidir el futuro de la selección. Esa decisión le pertenece a Messi, pero bueno, la campaña de Astor tiene algo muy especial porque, bueno, representa lo que hace el fútbol con la imaginación. Permite pensar que todo todavía puede cambiar. Y bueno, quién sabe, ¿no? Quizás Messi nunca vea esos panfletos, pero bueno, esta historia ya consiguió algo: que un pedido nacido de la inocencia de un chico se transforme en una historia que muchos van a recordar. Así es que desde Barreal ya salió la convocatoria. Astor, por su parte, preparó los carteles, salió a repartirlos y dejó clarísimo su deseo. Ahora queda la pregunta, ¿no? Si ustedes pudieran hablarle a Messi por un minuto, ¿qué le dirían? Porque, bueno, a veces el fútbol también es esto, ¿no? Un nene de 5 años que se niega a aceptar que una historia terminó y decide, con un par de papeles y muchísima ilusión, intentar escribir un capítulo más. Increíble. Una historia muy tierna que queríamos compartir con vos en este fin de semana, líder. Mientras vos a esta hora quizás estás, bueno, preparando el almuerzo, estarás allí trabajando en ese lugar, o vas de viaje, o vas en ruta, escuchar este tipo de historias por allí nos llenan el alma también.
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0: Paulina Rubio, Si tú te vas.

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0: buenas canciones hasta la una de la tarde compartiendo juntos en Líder. Don't Speak, la música de esta banda No Doubt de Gwen Stefani. 11:35, una mañana muy buena. Una mañana donde, bueno, compartimos de todo aquí en el fin de semana Líder. Canciones y, bueno, cosas interesantes también. Tenía algo por acá para comentarte, atención, porque se está dando algo muy interesante. En este sábado San Juan tiene una propuesta distinta, ¿no? Para salir, recorrer, comer algo rico, escuchar música y conocer un poco más de las culturas que también forman parte de nuestra identidad. Se trata del Festival del Inmigrante que se va a realizar hoy 5 de septiembre de 18 a 24 horas en el Parque de Mayo con entrada libre y gratuita. La actividad es organizada por la Secretaría de Relaciones Institucionales con el acompañamiento de los Ministerios de Turismo y Producción. Y cuando hablamos de un festival de inmigrantes, no estamos hablando solamente de una fiesta, ¿no? Hay una historia detrás. Trajeron costumbres, comidas, música, danzas y recuerdos que con el tiempo también se mezclaron con los nuestros y pasaron a formar parte de la vida cotidiana de San Juan. Así es que, interesante, mira, en esta edición propone encontrarse con esa diversidad. Van a estar representadas comunidades de Venezuela, Alemania, Bolivia, Perú, Brasil, Chile, Polonia, Líbano, Italia y Japón también. Habrá representaciones vinculadas con España, Valencia, Mallorca, China y Rusia. Mirá qué interesante esto, ¿no? Y acá aparece uno de los grandes atractivos, que es la gastronomía. Habrá 25 puestos gastronómicos para conocer comidas típicas y sabores relacionados con cada comunidad, y puede ser también la oportunidad de descubrir un plato nuevo o conocer una receta familiar. Pero bueno, no todo pasa por la comida. También habrá 22 artesanos y productores, además de 10 organizaciones no gubernamentales. El público podrá recorrer puestos, mirar artesanías y conocer propuestas culturales, y por supuesto la música y la danza, que van a tener un lugar central. La programación incluye flamenco, flamenco español, danzas árabes, salsa, folclore, de todo. Ritmos también representativos de las distintas culturas. Así es que bueno, un recorrido que va a sumar el mercado artesanal de la feria agroproductiva, algo interesante que se va a desarrollar en el día de la fecha. Para quienes quieran acercarse, hay 2 accesos privados al predio, uno que va a estar ubicado en el costado este del monumento al general José de San Martín, y el otro es por el paseo de las Américas con ingreso por calle Las Heras, y también se puede llegar en transporte público. Hay distintas líneas de la red Tulum que van hacia el Parque de Mayo, por calle San Martín, 25 de Mayo, Urquiza y Las Heras. Así que bueno, ya está el dato, este sábado 5 de septiembre, desde las 6 de la tarde y hasta la medianoche, el Parque de Mayo se transforma en un punto de encuentro para celebrar la diversidad cultural, ¿no? Lindo esto también para compartir, para darse una vuelta también en los planes que a lo mejor te sirven para este fin de semana aquí en la provincia de San Juan.
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0: Miguel Gallardo. A las 11:38 suena con Muchachita. 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

0: De Vicio sonando en Líder. Enamorarte. 264-508-5809.
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0: Camila Cabello, María Becerra. Hasta los dientes.
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1: 12, 2 minutos, 8 grados 5 décimas en San Juan, humedad 38%, presión 960 hectopascales, viento sur a 41 kilómetros por hora. Noticia de la provincia, nuevo control entre San Juan y Mendoza usará reconocimiento facial y lector de patentes. El proyecto para unificar los controles entre ambas provincias dio un nuevo paso con la apertura de sobres de la licitación. Se presentaron 10 empresas y prevén definir la adjudicación en un plazo máximo de 90 días. El futuro control unificado entre San Juan y Mendoza incorporará reconocimiento facial, lectura automática de patentes y sistema para el control de cargas, con el objetivo de concretar en el único punto los tres controles que actualmente deben atravesar quienes circulan entre ambas provincias. Noticia del país, comenzó a regir el nuevo régimen penal juvenil. La reforma reemplazará la normativa de 1980 con cambios en la edad de imputabilidad y en el esquema de sanciones juveniles con las condenas perpetuas, el régimen de encierro y la resocialización serán algunos de los cambios fuertes de este nuevo régimen penal juvenil que empieza a regir en la Argentina luego de que el gobierno modificara la baja de edad de imputabilidad. Así, las personas que sean mayores de 14 años y cometan delitos podrán ser imputadas por los mismos. Venezuela firmó un contrato con una empresa de Estados Unidos para remover toneladas de escombros tras los terremotos. La rúbrica se realizó con participación de la presidenta encargada, Delcy Rodríguez, y el encargado de negocios estadounidense, John Barrett, en un entendimiento que concluyó el refuerzo de estándares constructivos y de protección civil. El gobierno de Venezuela firmó el viernes un contrato con la empresa estadounidense Mayombo International para retirar en una primera etapa 3 millones de toneladas métricas de escombros tras el doble terremoto del 24 de junio. El cielo se encuentra parcialmente nublado con polvo levantado por el viento. La visibilidad es de 6 kilómetros. La tarde va a continuar con el tiempo ventoso, parcialmente nublado y una máxima probable para hoy de 13 grados.
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1: 23 de julio del año 1984 para esta canción que vamos a escuchar en el clásico. George Michael, Carly's Whisper.

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Ahí sí, actualizamos los datos del tiempo presentados por Cochería San José. 9 grados 2 décimas la actual temperatura, humedad 41%, viento sur a 39 kilómetros por hora, parcialmente nublado con polvo levantado por el viento. La verdad que esperamos una tarde con viento y el domingo va a estar igual, con similares condiciones. Hace rato te comentábamos esto de lo que se iba a hacer el Festival del Inmigrante, que se ha suspendido para el día de mañana, ¿sí? El día de mañana a la hora 18. Bueno, que escuchá esta música de primavera, a pesar de que estamos en septiembre, viste, de que todavía no llega ese clima bien de primavera, hay cosas que por ahí nos trasladan a esos momentos especiales, ¿no? Porque hay recuerdos que no necesitan una foto para volver. Alcanza quizás con escuchar una canción como esta, ¿no? Sentir un olor de un patio escolar o ver un grupo de chicos riéndose juntos para que de golpe uno vuelva muchos años atrás. Y si hablamos de los 90, por ejemplo, hay una palabra que para muchos despierta algo especial, que es la estudiantina. ¿Te acordás de la estudiantina? Bueno, era esa época en la que septiembre tenía otro sabor. Se acercaba el día del estudiante, llegaba la primavera y en las escuelas empezaban los preparativos. Qué lindo que era ese clima, la verdad que se extraña muchísimo. Había que organizar juegos, juntar música, pensar disfraces, armar equipos, conseguir globos también, preparar carteles y sobre todo ponerse de acuerdo con los compañeros, ¿no? En aquel entonces, bueno, no existía la inteligencia artificial, no existía nada de esto y había que usar, digamos, la creatividad propia de cada uno. Y surgían unos grupos y unos desafíos que la verdad que nos ponemos a pensar y nos llenamos de nostalgia también. Porque bueno, no hacía falta demasiado, ¿no? Era un patio, unos parlantes, algunas mesas, docentes dispuestos a acompañar y un montón de ganas también de pasarla bien. Alcanzaban para convertir una jornada común en un recuerdo que, bueno, duraba para toda la vida. Y estaban también esas competencias que, bueno, hoy parecen pequeñas, pero que en ese momento eran enormes. Quienes por ahí hacían el mejor disfraz, o quién tenía la mejor hinchada, quién podía bailar más, o quién se animaba a participar de un juego delante de todos. Y también estaban los profes, que por un rato dejaban el pizarrón, el libro de temas y, bueno, las evaluaciones para convertirse en parte de la fiesta. Y después quedaban las anécdotas. Hay un montón, te digo. El compañero que se

Cayó en una carrera la profesora que terminó bailando, el curso que ganó por un punto, el que llegó con un disfraz imposible, los peinados exóticos también se implementaban, cuántas cosas, ¿no?, que se van reflejando. Los años pasaron, cambiaron las escuelas, cambiaron las formas de encontrarnos y también cambió la manera en que los chicos se divierten. Pero hay algo que sigue teniendo valor, encontrarse cara a cara, reírse juntos y sentir que las escuelas también pueden ser un lugar para compartir. Y justamente por eso hay una noticia que seguramente a más de uno le va a despertar un recuerdo. Estamos hablando propiamente de esto, ¿no? De la estudiantina y de todo eso que lleva la primavera. Porque bueno, vos sabés que el Ministerio de San Juan preparó el regreso de las tradicionales estudiantinas a las escuelas y la propuesta está prevista para el viernes 18 de septiembre en la previa Día del Estudiante, que este año se celebra el lunes 21 de septiembre. La ministra Silvia Fuentes adelantó que habrá una jornada especial de recreación dentro de las escuelas con la intención de recuperar ese espíritu de encuentro, ¿no? Qué bueno sería que pudiésemos volver a eso. La idea, según dicen, no es que los estudiantes tengan un espacio para distenderse un poco, compartir con sus compañeros e interactuar de otra manera con docentes y directivos. Y todavía no se conocen todas las actividades que va a tener cada establecimiento porque, bueno, Educación no definió todavía la modalidad única, pero el concepto ya está planteado. Recuperar un momento en el que la escuela también pueda ser un espacio para reír, conversar, jugar y disfrutar. ¿Qué te parece? Está bueno esto, ¿no? Seguramente si el 18 de septiembre los patios vuelven a llenarse de música, risas, quizás juegos, algunos desafíos y compañeros, dentro de unos años alguien va a decir, ¿te acordás de aquella estudiantina? Ojalá que pase esto, ¿no? Porque marcó generaciones y se las sigue extrañando, digamos, de alguna manera. Bueno, 12:27, qué rápido que se pasó el tiempo. Te leo ahí ahora, en el 264-508-5809. Shakira, las de la intuición.

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0: Clean Bandit sonando el líder con Rather Be. No van a haber muchos cambios en cuanto al clima. Si el domingo va a estar similar la temperatura, con una mínima de 2 grados, un poco más frío que hoy, máxima 12. El lunes mínima 2, también máxima 18 grados, cielo totalmente despejado. El martes una mínima de 4, una máxima de 23. Cielo despejado. Lo mismo para el miércoles. Se prevén temperaturas de entre 26 grados de máxima, mínimas de 8, 23 de máxima el jueves, mínima 10. Y así va a estar toda la semana que se aproxima.
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0: Último clásico latino elegido por vos en el 264-508-5809. No sé si te acordás de esta canción del año 1992. Canta Cristian, el líder. Esto es No Podrás.

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Cantando esta canción junto a Abel Pintos, haciendo Manantial. Último dueto que compartimos en Líder 104.3. Qué rápido que se pasó el tiempo. Ya estamos casi llegando al final, pero bueno, hay más canciones para continuar disfrutando juntos aquí en Líder. Siempre cerca.

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puntualísimos, 1 de la tarde en todo el país y te dejamos con muy buena música. Gracias por acompañarnos en esta mañana. Se pasó rapidísimo, te digo. Gracias a ustedes por estar allí con nosotros. Leonor Camisay en la coordinación general. Soy Juan Manuel Rodríguez. Que tengas un muy lindo fin de semana y será hasta el próximo sábado. Chau, chau. Hasta la próxima.

tal? ¿Cómo les va? Muy buenas tardes para todos. Ya la 1:08. Tenemos por delante una excelente selección de clásicos puestos al aire por Jessica Estrano. Yo soy Adrián Antelo. Tenemos 14 grados 4 décimas a esta hora. El cielo está algo nublado, 45% la humedad. El servicio meteorológico nos anticipa una probabilidad de chaparrones en algún momento de la tarde y hacia la noche, mayormente nublado el cielo. El clásico de The Last del año 1990, There She Goes. Ahora vamos también a los 90 con Lenny Kravitz. Can't Get You Off My Mind en Aspen.

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0: Fin de semana en Aspen 102.3 con Thompson Twins. Hold Me Now.
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7: Avenida Federico Lacroze en sentido provincia, allí presenta un corte parcial por un siniestro vial. A tenerlo en cuenta. Curiosity killed the cat. Down to earth en Aspen.

0: banda sueca ABBA y Take a Chance on Me.
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0: 1:30 p.m, el cielo ahora está parcialmente nublado, 14 °4 la temperatura, 45% la humedad, alguna probabilidad baja de chaparrones durante la tarde, cielo mayormente nublado por la noche. Mañana domingo completamos este fin de semana de septiembre, cielo algo parcialmente nublado, leve descenso de temperatura, una mañana fría, mínima 3, máxima prevista 12 °.

0: el fin de semana de Aspen 102.3, Michael Jackson, Justin Timberlake, Love Never Felt So Good. 1:37, multitravel.com y Naranja X te invitan a vivir la gira más grande de toda la radio junto a una de las bandas más grandes también y potentes de la historia. 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

5 minutos para las 2 de la tarde, Level 42 en el fin de semana de Aspen 102.3 con Something About You. 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

0: El recuerdo de los 90, clásico de Yusundur, Nene Cherry, para cerrar esta hora en el fin de semana. 7 Seconds.
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0: 12 en punto de la tarde. SLB, una de las grandes empresas del mundo de servicios petroleros, confirmó hoy que no participará en proyectos hidrocarburíferos en las Islas Malvinas luego de los anuncios realizados por el presidente Javier Milei y la publicación del decreto 868/26 en el boletín oficial. La compañía se define como una empresa de tecnología que impulsa la innovación energética para un planeta equilibrado. Tiene presencia en más de 100 países y brinda servicios y soluciones digitales y tecnológicas para la industria del petróleo y el gas, además de trabajar en iniciativas vinculadas con la transición energética. Fútbol. Gimnasia recibe a Tigre por la octava fecha del torneo clausura. El Lobo llega después de conseguir un importante triunfo por 2-1 ante Rosario Central como visitante, mientras que el Matador viene de empatar con Barraca Central, acumula una racha positiva en el torneo y buscará prolongarla en su visita al Bosque. El encuentro va a tener lugar en el Estadio Juan Carmelo Cerillo desde las 2:30 de la tarde. Cielo mayormente

0: Nublado hacia la noche de hoy, con una baja probabilidad de chaparrones durante la tarde y viento moderado del sur. 14 grados 4 décimas a esta hora, 45% la humedad del cielo, continúa parcialmente nublado.
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0: Nueva hora de clásicos en el fin de semana. La comenzamos con Duran Duran, Hungry Like the Wolf.

0: en 102.3 de Depeche Mode, Personal Jesus.
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0: semana en Aspen 102.3. Derry Hall and John Oates, Out of Touch.
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0: 2:30 en punto de la tarde, leve descenso de temperatura respecto de la hora anterior. En Buenos Aires, 12 grados 9 décimas, 47% la humedad. El cielo está parcialmente nublado, una baja probabilidad de algún chaparrón durante la tarde y cielo mayormente nublado por la noche. Viento moderado del sur. Nos vamos a Córdoba, al centro del país, para saludar a los amigos que nos escuchan allí a través de Aspen Río Cuarto, FM 94.5. 8 grados la temperatura en Río Cuarto, Córdoba, 3 grados 7 décimas la sensación térmica. El cielo está mayormente nublado allí, 55% la humedad. Mañana domingo en Río Cuarto, mayormente nublado, con un leve descenso de temperatura. Una mínima de 4 y una máxima que podría llegar a los 11 grados.

0: 2:39 en el fin de semana de Aspen 102.3 Black Wonderful Life. 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

para las 3 de la tarde con cielo parcialmente nublado. Aquí felicitamos a Andrea Garmendia, la ganadora de la segunda escala del Aspen Sport Tour 2026, que se va en muy pocos días, el 9 de septiembre, a Nueva York para vivir el US Open, uno de los torneos de tenis más emocionantes del mundo. Quédate aquí en Aspen, que este año vamos a tener más tours y más shows. 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
1: Segundos para las 3 de la tarde. El próximo lunes 7 de septiembre se llevará a cabo la primera licitación de los plazos fijos UBA destinados a financiar créditos hipotecarios con recursos del Fondo de Garantía de Sustentabilidad. Así lo informó el Banco Central de la República Argentina. La autoridad monetaria será, en su carácter de colaborador técnico y operativo del ANSES, quien organice y ejecute las licitaciones cuyos fondos deberán ser destinados en forma exclusiva al otorgamiento de créditos hipotecarios para la compra, construcción o mejora de primera vivienda para personas humanas. Fútbol: Boca visita Gimnasia de Mendoza por la octava fecha del torneo clausura. El Xeneize, que jugará con mayoría de suplentes ante la acumulación de partidos, buscará su segunda victoria seguida ante uno de los animadores del campeonato. El Lobo mendocino ganó 5 de los primeros 7 partidos y en la tabla se sitúa segundo de la zona A. El cotejo se va a jugar desde las 4:30 de la tarde. Cielo mayormente nublado por la noche, la probabilidad de una baja probabilidad de, valga la redundancia, de chaparrones con viento moderado del sur. 12 grados 9 décimas a esta hora, 47% la humedad, el cielo está parcialmente nublado.
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1: Una canción emblemática, uno de los grandes clásicos que tuvo la banda de Boston, The Cars, de 1984, en esta versión de los 2000 de Ziggy Marley, Drive, en Aspen Covers.

0: una melancólica canción escrita por Rico Kasek, el vocalista de The Cars, en esta versión de Ziggy Marley, que fue incluida en la banda de sonido de la película 50 First Dates, una comedia romántica protagonizada por Drew Barrymore y Adam Sandler. Ziggy Marley, Drive.
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2: 3 de la tarde, 19 minutos. Clásico de Matt Bianco. Yeye. En el fin de semana de Aspen 102.3.

0: en 102.3 en vivo, Peter Gabriel, Salisbury Hill.
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0: 3 de la tarde, 29 minutos, 13 grados, 6 décimas la temperatura. El cielo está parcialmente nublado, 41% la humedad, mayormente nublado hacia la noche, con viento moderado del sur. Mañana domingo, algo parcialmente nublado, con un leve descenso de temperatura. Una mañana fría tendremos, mínima 3, máxima estimada 12 grados.

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0: 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Ajá. Take on me.
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2: 11 minutos para las 4 de la tarde, la calle Agrelo entre 24 de noviembre y Sánchez de Loria presenta un corte total por un evento que se realiza allí en la zona. Autopista Buenos Aires-La Plata, tránsito normal, sin demoras en ambos sentidos de circulación. Elton John, Healing Hands en Aspen.

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0: arrancamos esta hora en el fin de semana de Aspen 102.3 con la cantante Nicolette Larson. Lot of Love.
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0: 4 de la tarde en punto. A partir de hoy comienza a regir el nuevo régimen penal juvenil en la Argentina, luego de que el gobierno modificara la baja de la edad de la imputabilidad. Así, las personas que sean mayores de 14 años y cometan delitos podrán ser imputadas por los mismos. Aunque la reforma penal permitirá que los adolescentes puedan ser judicializados por delitos previstos en el Código Penal, estos seguirán enmarcados bajo un sistema especial. Esta normativa contemplará condenas, medidas alternativas y, en determinados casos, privación de la libertad. Impacto de Alpine en el Gran Premio de Italia. Pierre Gasly logró la pole position y Franco Colapinto largará en séptimo lugar. El piloto argentino firmó la mejor clasificación de su carrera en la Fórmula 1. Con las actualizaciones de Alpine, que ya había estrenado la fecha pasada, el francés giró en 1 minuto 21 segundos 786 milésimas en la Quali 3 y se quedó con un sorpresivo primer lugar. El corredor de 30 años con 190 grandes premios en su espalda comenzará delante de George Russell de Mercedes con a solo 60 milésimas en la cima con un tiempo de 1 minuto 21 segundos 846 milésimas. Cielo mayormente nublado hacia la noche del sábado con viento moderado del sur. 13 grados 6 décimas a esta hora, 41% la humedad. El cielo está parcialmente nublado.
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2: IQ es el típico grupo de los 80s que tuvo su gran hit con el tema Promises y que suena hasta el día de hoy en todas las discos. Una banda One Hit Wonder.
3: Un solo éxito que alcanzó para inmortalizar al grupo.
2: Pero sin embargo, tienen una particularidad,
3: ya que al día de hoy siguen tocando.
2: Esta banda británica, cuyo nombre refiere a las siglas del coeficiente intelectual, tuvo en 1987 su gran hit con el tema Promises.

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1: 4:06. Quédate porque tenemos por delante en esta hora Billy Joel, algo de Supertramp, Genesis y lo nuevo de YouTube. Ahora The Police. Don't stand so close to me.

0: en 102.3 The Cure, Friday I'm in Love.
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0: 4 de la tarde, 24 minutos. Uno de los clásicos de B-52's, Rome, que seguramente va a sonar en la noche del jueves 10 de septiembre en Moby Dance Classic. 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
1: 4 de la tarde, 29 minutos, 14 grados la temperatura en Buenos Aires, el cielo parcialmente nublado, 40% la humedad, mayormente nublado hacia la noche, con viento moderado del sur. El saludo para los amigos que nos escuchan en San Luis, a través de Aspen San Luis FM 106.1. Allí, 7 grados 9 décimas la temperatura, 57% la humedad, parcialmente nublado está el cielo allí. Mañana domingo en San Luis, parcial a algo nublado, con leve ascenso de temperatura, mínima 1 grado en San Luis, máxima estimada podría llegar a los 13.

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0: fin de semana entre los clásicos, le damos un lugar a lo nuevo. El 7 de julio, la banda irlandesa U2 presentó este primer single de su próximo álbum de estudio, un proyecto aún sin título que llegará antes de que termine este 2026. En el mismo single se encargaron de mencionar también el título de la canción en español. Esto ocurre cuando llegan los 50 años de formación de la banda. Lo nuevo de U2, Street of Dreams.
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0: en 102.3 Génesis, I Can Dance.
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3: Autopista Buenos Aires La Plata presenta una reducción de calzada a la altura del kilómetro 31 y medio del ramal Gutiérrez en sentido a la autovía 2 por un siniestro vial. 11 minutos para las 5 de la tarde. Tracy Chapman, Fast Car, en Aspen 102.3.

0: 2.3. Cerramos la hora con Bob Marley and the Wailers. It is love.
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0: 5 de la tarde, el sector automotriz experimentó un rebote en agosto impulsado por la producción, los envíos al exterior y las ventas a concesionarios. Sin embargo, si se realiza énfasis en la comparación interanual, la misma refleja la recesión en el rubro, dado que los tres frentes retrocedieron frente comparado con agosto de 2025. En el balance enero-agosto, el sector exportador se ubica como el único indicador en terreno positivo. Fútbol San Lorenzo recibe a Talleres por la fecha octava del torneo clausura. El ciclón se quedó sin técnico tras la salida de Néstor Gorosito y a la espera del regreso de Rubén Darío Insúa, recibe a la T que tendrá el debut de Omar De Felipe como director técnico tras el paso fallido de Jorge Sampaoli. El partido se va a disputar desde las 7 de la tarde en el nuevo gasómetro. Cielo mayormente nublado hacia la noche con viento moderado del sur. 14 grados la actual temperatura, 40% la humedad. El cielo está parcialmente nublado.
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0: Abrimos la hora con la reina del pop, Madonna. Like a Virgin en Aspen 102.3.

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0: 5 de la tarde, 17 minutos. Aspen 102.3. Ten Sharp. You.
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0: en 102.3, Pink Floyd y Money, y la invitación a que, bueno, puedas disfrutar de una noche magnífica este próximo jueves 10 de septiembre, la fiesta que hace Moby Dick Costanera, Moby Dance Classic. 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
1: Ya pasaron 31 minutos de las 5 de la tarde, 12 grados y medio esta hora en la ciudad, capital federal y alrededores, parcialmente nublado el cielo, 45% la humedad, mayormente nublado hacia la noche, con viento moderado del sur. Mañana domingo, ya una mañana fría, descenso leve de temperatura, mínima 3, máxima estimada 12 grados.

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0: clásicos en el fin de semana de Aspen 102.3. El canadiense Bryan Adams, Run to You.
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0: Tres minutos para las 6 de la tarde del sábado, la banda de Steven Tyler, Aerosmith, con Crying. 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Metallica Life Burns Faster, el nombre de la residencia que tendrá en la ciudad de Las Vegas la banda estadounidense. 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

0: Estamos a esta hora en el fin de semana de Aspen 102.3 con Howard Jones, Everlasting Love.
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0: 2 minutos pasaron de las 6 de la tarde. La Asamblea Legislativa de las Islas Malvinas respondió al discurso que brindó el presidente Javier Milei el jueves por la noche y defendió la postura de los habitantes del archipiélago frente al renovado reclamo argentino de soberanía. Las islas son un territorio británico de ultramar autogobernado y nuestro futuro es un asunto que deben decidir las personas que vivimos aquí, aseguró el comunicado difundido en representación de la totalidad del cuerpo legislativo de las islas ocupadas ilegalmente por el Estado británico. Fútbol: Vélez recibe Estudiantes por la 8ª fecha del torneo clausura. El Fortín llega después de empatar ante Deportivo Riestra, mientras que el Pincha igualó sin goles con Newell's en su última presentación y tiene la cabeza puesta en los cuartos de final de la Copa Libertadores. El martes recibirá por la ida a Corinthians de Brasil. Vélez recibe Estudiantes a partir de las 21:15 horas en el Estadio José Amalfitani. Cielo mayormente nublado hacia la noche con viento moderado del sur. 12 grados 5 décimas a esta hora, 45% la humedad. El cielo está parcialmente nublado.
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0: Registro en vivo de una presentación que hizo la banda Foreigner en el año 2010 en el Ryman Auditorium en Nashville, Tennessee, en los Estados Unidos. En esta oportunidad con

0: contaba con el vocalista Kelly Hansen, que representó a la banda en reemplazo de Lou Gramm. Foreigner, I Want to Know What Love Is.
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0: 100.3, Billy Idol, Money Money.
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0: en 102.3 Coldplay. ¡Viva la vida!
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0: 6 de la tarde, 29 minutos del sábado, 11 grados 6 décimas a esta hora. El cielo está parcialmente nublado, 50% la humedad. Bueno, para el resto del día, chaparrones hacia la noche con viento moderado del sur. Ya mañana domingo, completando este fin de semana de septiembre, leve descenso de temperatura, cielo algo parcialmente nublado, una jornada fría, mínima 3, máxima prevista 10 grados.

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0: uno de los grandes clásicos de Bon Jovi en Aspen 102.3 con Wanted Dead or Alive. 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

0: en 102.3. Cerramos la hora con Madness. It must be love.
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0: 7:00 p.m, líneas aéreas. La suba del combustible golpea los balances y podría agravar el deterioro en el segundo semestre. El shock comenzó a sentirse con especial intensidad después del estallido del conflicto entre Estados Unidos e Irán y la alteración de los flujos de petróleo y derivados a través de Medio Oriente. Según la organización que nuclea las líneas aéreas internacionales IATA, el precio mundial del combustible para aviación llegó a aumentar 121% interanual entre abril de 2025 y el pico alcanzado en abril de este año. Inter Miami recibirá Atlanta United por la semana 23 de la temporada regular de la Major League Soccer. Las Garzas vienen de romper una racha de 5 partidos sin triunfos y van por otra victoria luego del retiro de Lionel Messi de la selección argentina. Las 5 rayas con 21 puntos en 22 partidos jugados están 13.º en la tabla de posiciones, a solo una unidad del último, que es Columbus Crew. El encuentro se va a disputar desde las 8:30 de la noche en el New Stadium. Cielo mayormente nublado con la probabilidad de algún chaparrón por la noche y viento moderado del sur. 11:06 a esta hora, 40% la humedad y el cielo está parcialmente nublado.
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0: Nueva hora de clásicos tenemos por delante en este segmento del weekend, del fin de semana. Roxy Music, algo de Creedence Clearwater Revival, también América, Kool & The Gang y por supuesto clásicos, canciones que no se detienen. En los controles, Jessica Estrano, Julián Rivera, que se queda hasta la medianoche. Ya llega Diego Notario para presentarte una muy buena selección de canciones. Yo soy Adrián Antelo. Y vamos a abrirla ahora con el recuerdo de Lionel Richie, Dancing on the Ceiling, en el fin de semana de Aspen 102.3. Que la pases muy bien. Chau.

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0: 7 de la tarde, 17 minutos. ¿Cómo les va? Bienvenidos ya al regreso en Aspen 102.3, en la radio de los clásicos, con este éxito de Natalie Imbruglia y Torn. 9 grados 9 décimos la actual temperatura en Buenos Aires, la térmica 7 grados 4. Está lloviendo en algún sector de la ciudad y te vamos a acompañar, como siempre, en Aspen 102.3 con toda la música ya en este regreso del primer sábado de septiembre.
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0: Pasa el tránsito por evento deportivo. En la autovía 2 y en la ruta 11, el tránsito se encuentra sin demoras en ambos sentidos de circulación. En Boyacá, entre Avenida Tres Arroyos y Juan B. Justo, ya fue liberado el tránsito, al igual que en el ramal Pilar, kilómetro 50. Ahora llega Phil Collins, Another Day in Paradise.

0: The Gang.
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2: Las 7 de la tarde, 32 minutos en todo el país, en Buenos Aires. Cielo parcialmente nublado, temperatura 9 grados, 9 décimos. Sensación térmica 7 grados, 4. La humedad 60%. El viento del sur a 19 kilómetros en la hora. Bueno, para lo que resta de esta jornada, alta probabilidad de chaparrones con vientos moderados del sector sur. ¿Vos querés saber qué va a pasar mañana domingo? Mucho frío, atención, ¿eh? Tendremos cielo algo nublado durante la mañana con vientos moderados del sector sur rotando al sureste. Hacia la tarde-noche cielo parcialmente nublado a algo nublado. La mínima pronosticada, 3 grados, la máxima 10.

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0: Después de más de 20 años, Robbie Williams vuelve a la Argentina. 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
0: Un minuto de las 8 de la noche, cielo parcialmente nublado en Buenos Aires, temperatura 9 grados 9 décimos, sensación térmica 7 grados 4. Ya son 3 empresas líderes de servicios petroleros que anunciaron que no participarán en proyectos en Malvinas. Este sábado, la francesa SLB, una de las grandes empresas globales de servicios petroleros, confirmó que no participará en proyectos hidrocarburíferos en las Islas Malvinas, luego de los anuncios realizados por Javier Milei y la publicación del decreto 868/26 en el boletín oficial. A ellos se le sumaron las estadounidenses Baker Hughes y Halliburton. Alpine sorprendió en la clasificación del Gran Premio de Italia. Franco Colapinto largará séptimo y Pierre Gasly se robó la pole. Las mejoras implementadas por Alpine mostraron sus primeros frutos durante la clasificación del Gran Premio de Italia. Pierre Gasly sorprendió a todos y se quedó con la pole position de cara a la carrera del domingo. Por su parte, Franco Colapinto cerró su última vuelta octavo, pero largará séptimo por las sanciones de la FIA aplicadas al piloto de Mercedes-Benz, Kimi Antonelli. Cielo parcialmente nublado en Buenos Aires, temperatura 9 grados 9 décimos, sensación térmica 7 grados 4.
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0: 8 de la noche, 15 minutos, en Aspen 102.3, el británico Elton John. Sir Elton John, I guess that's what they call it, the blues.
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0: En Aspen 102.3 Player Baby Come Back.
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0: 8:30 de la noche en todo el país. Cielo ligeramente nublado en Buenos Aires. Temperatura 8 grados 3 décimos. La térmica sigue bajando. 6 grados 1. Humedad 68%. El viento del sur a 13 kilómetros. Para el cierre de este sábado, probables chaparrones. Alta probabilidad de chaparrones con vientos moderados del sector sur. Bueno, ¿qué va a pasar el domingo? ¿Cómo se cierra la semana para algunos o se abre para otros? Te digo que va a ser mucho frío, ¿eh? Cielo algo nublado por la mañana con vientos moderados del sector sur. Hacia la tarde-noche, cielo parcialmente nublado, mejorando con cielo algo nublado hacia la noche. A la... muy tempranito, a la mañana, 3 grados de mínima. Hacia la tarde, la máxima rondará solo los 10 grados.

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0: 7 minutos para las 9 de la noche en Aspen 102.3. David Bowie, Heroes.
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0: cerrando una nueva hora en este sábado frío, pero con mucho calor, por lo menos aquí, con los clásicos en Aspen. World Streets Have No Name, You Too.
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0: 9 de la noche en todo el país y comenzamos una nueva hora con esa guitarra tan potente del jefe. En Aspen 102.3 abrimos la hora con Bruce Springsteen.